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1: Bueno.
2: Mira.
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0: Café Olé, Radio Olé, buenos días, 7:04, es jueves 2 de julio. Pipiolos, hoy todo va a salir bien. Y nuevamente tengo que lanzar un aviso para que tengáis cuidado con el calor hoy, especialmente ¿dónde? En el sur, en el oeste, en el Valle del Guadalquivir, el Guadiana, el oeste de Andalucía, donde se pueden alcanzar entre 39 y 41 grados. También habrá rachas de viento muy fuertes en Menorca y en el extremo sur de Andalucía. Cielos nublados con alguna lluvia en el Cantábrico, por la mañana podemos tener nubes también en el Cabo de Lanao y en Mallorca e Ibiza. Y por la tarde, cuidado porque tenemos posibilidad de tormentas aisladas en zonas de montaña de la mitad sur de nuestro país. 7:04, Isabel de Leuce, buenos días.
1: ¿Qué tal? Buenos días. Rusia lanza un ataque a gran escala contra Kiev. Lleva toda la noche Moscú lanzando drones contra la capital ucraniana. Los ataques han alcanzado varios edificios residenciales y han provocado un incendio en un hotel céntrico. En total hay al menos 10 muertos y más de 20 heridos, según el alcalde de la ciudad, que asegura que hay todavía personas atrapadas en uno de los bloques. El presidente ucraniano, Volodymyr Zelensky, ya había advertido ayer por la tarde de la posibilidad de que se produjese esta oleada de ataques y medios locales hablan de que es una de las peores ofensivas aéreas desde que empezó la guerra. Aquí en España estamos pendientes de 3 incendios. En Santa Elena, en Jaén, hay casi 200 personas desalojadas, de ellas 150 son alumnos que estaban en una granja escuela. En Aragón, la UME y los servicios de extinción de incendios del gobierno autonómico llevan toda la noche trabajando para tratar de controlar los 2 incendios forestales que siguen activos. Uno en Leciñena, en Zaragoza, que ha quemado más de 2.000 hectáreas, y otro en Morillo de Monclús, en Huesca, que ha obligado a evacuar a entre 50 y 60 vecinos. El consejero de Interior de la comunidad se mostraba optimista con respecto a la evolución de las llamas porque iba a aumentar la humedad durante la noche. Y un informe de la patronal catalana revela que para los españoles el sueldo ya no es lo más importante a la hora de elegir un trabajo. Según los resultados de este informe, el 36% se decanta por elegir un trabajo que le permita conciliar mejor y tener una mejor calidad de vida que por un sueldo alto.
0: ¿Tú qué harías?
1: Es curiosa la...
0: Lanzamos pregunta.
1: Yo, conciliación y mejor calidad de vida. Pero es verdad que a la vez
0: lo
1: sube
0: dice
1: la inflación...
0: Lo dice la que entra a trabajar a las 4 de la mañana,
1: no,
0: ¿sabes?
1: A las 12.
0: A las 12, a las 12 de la noche. 12 de la noche. No sé por qué he dicho 4 de la mañana, realmente. 12 de la noche, muy bien.
1: Pero es verdad que a veces...
0: Concilias perfectamente con todo.
1: Ni con la luz del sol concilio, imagínate.
0: Perdona, que te he cortado, dime.
1: No,
0: dime.
1: Es verdad, o sea, conciliación, pero es verdad que sin un buen sueldo, al final la inflación también sube. Entonces sí. Es curioso que la gente ya no elige tener un buen sueldo, a pesar de que la vida cada vez es más cara.
0: La gente quiere vivir.
1: Pues sí.
0: Claro.
1: ¿Tú qué elegirías?
0: Tiene sentido. Conciliar, claramente, siempre. Conciliar, sí. Y luego luchar porque mi trabajo esté bien remunerado.
1: También.
0: Esa es otra, ¿no? Claro, claro. Pero sí, efectivamente, si no tienes tiempo para vivir, ¿para qué trabajas, no? Es la pregunta.
1: Exacto.
0: Gracias, Isabel.
1: Chao, buen día.
0: Chao. 7:07 en Canarias. 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La

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0: Muy buenos días, 7:25 menos una en Canarias. Aquí estamos en Café Olé de Radio Olé, como cada mañana, madrugando con todos vosotros. Sé que sois muchos los que ya desde las 7 estáis ahí al otro lado.
1: Buenos días, Alberto Lezaun. Buenos días, Jorge Pipiolo. Ay, Alberto Lezaun, a ti te gusta mucho el verano, no comentas Sevilla.
0: Me gusta
1: vaya
0: mucho,
1: vaya noche,
0: sí.
1: Vaya día de ayer. Tú te crees que ahora a las 6 y a las 7 menos cuarto de la mañana que son, que haga 26 grados. Uf. Dios mío, toda la noche así. Bueno, ponnos algo de música bien fresquita, como vamos a la playa, calienta el sol, Eva María se fue, cualquiera de esas que mencione la playa y el agua, por Dios. Venga, Alberto Lezaun, un besito para todos y feliz jueves para todo el mundo. Venga, gracias, buenos días.
0: Un beso grande, Mari Carmen. ¿Cómo habéis amanecido? ¿Qué tal habéis dormido hoy? ¿Ha hecho mucho calor? La verdad que aquí en Madrid la noche ha sido fresquita. Hemos dormido bien. Ahora no hace demasiado calor. Lo va a hacer, pero de momento no. Así que por aquí no nos podemos quejar, al menos hoy, ¿eh? Al menos hoy.
2: ¡Alberto! ¡Buenos días! Bueno, vamos empezando ya con el jueves. Aunque ya llevamos un ratito por aquí. Venga, hoy España, apúntame un 2-2, aunque luego los penaltis pasemos. Venga, ponte una de Antoñito Molina, Enrique de aquí de Torremejía. Vamos a por el jueves, que ya tenemos la semana finiquitada.
0: A Enrique le apunto un 2-2. Tengo una porra desde hace un par de días, que tengo un montón de gente en la porra, ¿eh? Y entre los que acierten el resultado, regalaré una taza de café Olé. 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Ya veré si me pongo exquisito, ¿eh? 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Eso sí, solo pueden participar los WhatsApps que pongo en antena, porque hay algunos que no puedo escuchar porque es imposible escuchar todos, pero si suena en antena, yo lo apunto en la lista como el de Enrique y suerte, ¿eh? Voy a poner a Antoñito Molina, que me lo pedía Enrique, pero también, claro, una canción así fresquita de verano que me pedía Mari Carmen, que va a ser esta. Es que esta canción te levanta la mañana, ¿eh? Ya te veo en el coche camino del trabajo y cantando a pleno pulmón conmigo en casa.

0: ¡Fua! ¡Cómo me gusta esta canción! ¡Cómo me gusta la última de Antoñito Molina, que la tengo en bucle absolutamente! No te imaginas la de veces que la habré escuchado. ¡Me encanta, me encanta, me encanta, me encanta, me encanta! ¡Imparable! Así es como queremos que te sientas en el día de hoy. Y para eso lo mejor es comenzar la mañana con energía, con fuerza y con música, ¿eh? Eso es lo mejor del mundo.
1: Hola, Alberto. Buenos días.
0: Buenos días.
1: Soy Paqui.
0: Hola, Paqui. ¿Cómo estás?
1: Oye, la porra, un 3 de España, 0.
0: Bueno.
1: 3-0, ¿vale? Muchas gracias.
0: Bueno, 3-0 de España. Le apunto a Paqui por aquí, por supuesto que sí. Vamos a escuchar a Josué Raujo, que también trae nueva canción. Se llama Ya no somos niños. Buenísima.

0: Ya no somos niños, Josué Rarujo en Café Olé, son las 7:37. Iker Sojo, muy buenos días.
1: Buenos días, esta madrugada se ha cumplido una semana desde el doble terremoto en Venezuela. Son ya 2.295 los fallecidos, 26 de ellos españoles. Sigue creciendo el balance de víctimas que supera ya los 11.200 heridos. Además, se han efectuado más de 6.000 rescates. Rescatistas que siguen tratando de encontrar supervivientes, entre ellos destaca el de un niño de 3 años que fue salvado tras permanecer casi 6 días atrapado en el estado de Guaira, el lugar más devastado por el doble sismo. A esta hora, 100 personas se encuentran trabajando en el rescate de un portero que quedó sepultado bajo el edificio en el que se encontraba trabajando. En Nacional, Iván Espinosa de los Monteros ha confirmado a última hora de la noche que ha sido expulsado definitivamente de Vox. El que fue uno de los fundadores del partido ha publicado un vídeo en sus redes sociales en el que ha recordado el inicio de la formación. El exdirigente del partido de extrema derecha dice mostrar reconocimiento a los votantes, cargos públicos y orgánicos. La decisión llega después del expediente disciplinario que abrió la formación después de que lanzase un manifiesto crítico contra la dirección de Santiago Abascal. Y hoy la selección se juega a pasar a octavos o ser eliminada en el Mundial. La Roja jugará contra Austria a las 9 de la noche.
0: Bueno, pues suerte para ellos, veremos qué pasa. Iker, lo puedo decir, ¿no? Enhorabuena.
1: Sí, se puede decir.
0: Suerte, te nos marchas.
1: Pues muchas gracias.
0: Te vas a Donosti.
1: Ha sido un placer haber estado aquí a las 7 y media todos los días.
0: Que vaya genial, ¿vale?
1: Espero que sí, igualmente.
0: Y que tengas un recuerdo ahí siempre del Café Olé.
1: Sí, seguro.
0: Fuerte abrazo.
1: Igualmente, chao.
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0: Los chunguitos y la guardia y el mundo tras el cristal de Café Ole. 7:51 minutos, menos una en Canarias. Bueno, estamos aquí todos emocionados con la porra y con el partido de España, como no puede ser de otra forma del día de hoy. Claro, es normal, normal. Estamos felices y contentos porque España va a ganar.
1: Alberto, buenos días. Buenos días, Pipiolo. No veas la noche que hemos pasado aquí en Badajoz.
0: Sí, ¿eh?
1: Alberto, 30 grados más, madre mía. Ponme una fresquita que suene a fresco. El aire de la calle a mí me huele a goma fresca. Ponme esa de los delincuentes, aunque el aire venga calentito.
0: Eso te iba a decir.
1: Venga, Pipiolo, un saludo a mi pueblo, Jamilena, provincia de Jaén.
0: De Jaén, buenísimo pueblo. Muy bueno, ¿eh?
1: Se me ha olvidado el resultado de España.
0: A ver, Juan,
1: Alberto,
0: dime.
1: 4-1 le vamos a meter hoy a Austria. 4-1 se van a llevar los austriacos.
0: 4-1,
1: venga,
0: ¿eh?
1: Un saludo, feliz día, Pipiolo.
0: Pues apuntado queda, Juan, ahí queda. Y lo del aire de la calle, pues eso te voy a decir. Lo de fresquito depende mucho, ¿eh? No sé qué decirte. Pero aquí está, desde luego que una canción fresquita sí que es. Y que nos va a sentar genial. Los delincuentes en Café Olé. Buenos días, Pipiolos.

0: ¿Para dónde? ¿Para dónde?
1: Para la calle.
0: Ahí está.
2: Hola, buenos días, Alberto, Jorge. Yo digo 4-2. Ponme una canción de Alex Ortiz. Soy Encarnada de Tarragona. Buenos días.
0: Tenemos muchos resultados para esta noche, ¿eh? Tenemos, fíjate, tengo una lista enorme. Se me está acabando el primer folio, no te digo más. Y bueno, pues tengo... Estoy intentando ver algún resultado que todavía no esté. Y efectivamente, por ejemplo, no está el 1-0 para España, ¿no? El 1-0 no está, no tengo ningún 1-0. Tengo bastantes 2-0, tengo 3-0, tengo... No tengo ningún 4-0, por ejemplo, que también es un resultado muy bueno y que ya hemos conseguido. Bueno, ahí están. Tampoco tengo, por ejemplo, un 4-1, ¿no? Un 4-1 sí, el de Juan, pero no tengo, por ejemplo, un 5-0, 5-1. A partir de ahí nos quedamos con 4 como máximo, ¿eh? Goles para España. Si alguien se atreve a algo más... Me lo puede decir en el WhatsApp, 683-14-2277, 683-14-2277. Ahí estoy apuntando los resultados, la taza de café olé está en juego y el partido de España esta noche va a ser fantástico, ya verás cómo sigue.
3: Se me olvidó. Quiero mandar un abrazo y un beso muy fuerte y que somos todo un equipo a mis compañeros de Sprinter, que... Nuestra compañera, desgraciadamente, es la que se ha ido de allí, de esa tienda. Así que somos todos uno y que por ella vamos a salir pronto. Un beso.
0: Pues fuerte abrazo para tus compañeros.
3: Buenos días, Alberto, Pipiolo, Encarna. ¿Qué tal? Soy Inga de Almería. Bueno, pues ya estamos a juernes. Ya el Ecuador de la semana. Bueno, pues ponte una cancioncita alegre, a pesar de que esta semana ha sido una semana muy dura. Perdí a una gran amiga el lunes, se durmió en el sueño eterno, pero bueno, hay que seguir por ella y hay que por ella y por los demás. Así que ponme una cancioncita alegre dedicada a ella, ¿vale? Un besito para el cielo, para ella. Y mi resultado del fútbol de hoy es un 3-0 para España.
0: Toma ya, pues ahí queda, apuntado el 3-0, claro que sí. Voy a poner una canción que suelo poner de vez en cuando y que sé que os gusta mucho. Debería ponerla más.
4: Estaba deseando que empezara ya el programa.
5: Buenos días, Alberto Lezón. Tirititrán, tran, tran.
0: Buenos días a todos. 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

0: Marta Quintero es nuestra super olé esta semana con esta canción que se llama, me imagino, enhorabuena para ella. Alejandro Benítez, muy buenos días.
1: Buenos días, Alberto. Al menos 11 muertos y más de 30 heridos en un bombardeo masivo de Rusia contra edificios residenciales de Kiev. Las alarmas han sonado durante horas en la capital ucraniana, obligando a miles de ciudadanos a refugiarse en el metro bajo una intensa oleada de misiles y drones. Los impactos han provocado incendios urbanos en cerca de una treintena de puntos, destruyendo por completo un edificio residencial de 9 plantas y alcanzando una base de ambulancias en el centro de la ciudad. El ataque se produce solo unas horas después de que el presidente Zelensky abandonara de urgencia una cumbre en Dublín tras ser alertado por su inteligencia de esta ofensiva del Kremlin. De vuelta a España, el proceso extraordinario de regularización de inmigrantes cierra su plazo con una cifra récord de más de 1 millón de solicitudes. El Ministerio de Inclusión confirma que la mitad de estos expedientes, algo más de 500.000, ya han sido concedidos de forma provisional. Según los datos facilitados por la ministra Almasaiz, la gran mayoría de los solicitantes proceden de países de Latinoamérica. Las oficinas de extranjería evalúan ya esta avalancha de peticiones que busca dar estatus a miles de personas. Y una temeraria pedida de mano en las alturas de Nueva York termina con 2 detenidos en el Empire State. 2 personas enmascaradas escalaron ayer los más de 440 metros del emblemático rascacielos para desplegar una pancarta con un mensaje a favor del amor. Tras alcanzar la aguja del edificio, el hombre sorprendió a su pareja arrodillándose para pedirle matrimonio ante las cámaras mientras publicaban contenido en redes sociales.
0: ¡Qué bonito!
1: Una romántica y legal aventura que concluyó de inmediato en el suelo, donde la policía neoyorquina los esperaba para arrestarlos.
0: Bueno, nada, le pasarán la noche en el calabozo.
1: Pero bueno,
0: pero así
1: la
0: bonito,
1: pedida
0: ¿eh?
1: De mano, oye.
0: El amor lo mejor del mundo,
1: como
0: Alejandro.
1: Como para decir que no, imagínate, ¿no? Que subes allí.
0: Imagínate que dice que no.
1: Creo que no es el momento, ¿no?
0: Imagínate que ya, dice que no.
1: Ahí, que no, dice no que tienes no. Otra opción.
0: Dice que no y el otro pega un salto. Dice, mira, ya. Hasta aquí hemos llegado. Nunca mejor dicho. Gracias, Alejandro.
1: Gracias a ti.
0: 8:07 menos 1 en Canarias. Esto es Café Olé aquí en Radio Olé. Buenos días, pipiolos. Buenos días a todos. Tenemos a esta hora temperaturas altas ya para, bueno, para las horas de la mañana que son en gran parte del país. Alcanzaremos hoy los 41 incluso en lugares de Andalucía, por ejemplo en el Valle del Guadalquivir.

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0: Es la noche andaluza de Alameda en Café Olé, aquí en Radio Olé. Claro que sí. Pues muy buenos días a todo el mundo y gracias por estar allí. ¿Cuántos mensajes por aquí? Madre mía, dice, buenos días, soy Javi desde Tomelloso, Ciudad Real. Javi, venga, anímate, mándame un audio para que te podamos escuchar. Me encanta leerte, por supuesto que sí. Pero si me mandas un audio, te escuchamos todo el mundo por aquí. Vamos a Badajoz, aquí está la tigresa. ¿Cómo estás? ¿Cuánto tiempo?
1: Buenos días, pipiolos y pipiolas desde la ciudad de Badajoz. Pues nada, desearos buen verano, tener cuidado con las calores, hidrataros bien. Y bueno, que ya tenemos esta noche que juega España. Uh-huh. Así que voy a dar mis anotaciones. España 3 y el contrincante 1. Y bueno, ponme la canción de... una canción bonita, que llegue a los sentimientos de todos los que escuchan Radio Olé, como es la de... ¿Qué cara más bonita tiene esa niña?
0: ¡Qué cara más bonita a mí me va! Buena canción, buena canción. Voy a ponerla por aquí. Déjame antes que escuche, por ejemplo, a otro pipiolo, Alandero. Hola, buenos días.
2: ¡Buenos días! Aquí escuchando desde las 7 de la mañana. Venga ahí, un saludo desde Valladolid, que estamos aquí ya en la obra. Con un frío que no veas que hace para aquí arriba.
0: ¡Ánimo, ánimo!
2: Un saludo para los chavales de Cian, para Lande y para Alvarito. Un saludo. Y a ver si nos puedes poner una canción de Los Chichos.
0: Hombre, claro, pero por supuesto que sí. Venga, Bordón 4, después Los Chichos, aquí en Café Olé, para que entren ahí en la obra de Valladolid en calor, ¿eh?

0: con alegría, con los chechos. Estés en la obra, estés en el atasco, estés en el trabajo, estés paseando al perro, si es que no me importa. La cuestión es que bailes con alegría, Pipiolo.
1: Vámonos, vámonos, vámonos, que te inspira.
0: Hoy es un jueves que sabe a fin de semana porque juega La Roja, juega España. Estamos contentos, ¿eh? Hay que animar a la selección y lo vamos a hacer en este café olé matutino. ¡Vamos allá!

0: ya.
1: Son las 8:36. Aldo Gómez, buenos días.
2: Hola, ¿qué tal? Buenos días. El Parlamento andaluz vota hoy si Juan Manuel Moreno es presidente de la Junta. Todavía no hay pacto entre PP y Vox, pero dicen ambos partidos que las posiciones se están acercando, así que no se descarta nada para hoy. En el debate, que se celebró entre el lunes y el martes y que concluyó con un no de la ultraderecha, Moreno recordó que las elecciones serían el 25 de octubre. La votación va a ser hoy por la tarde, no hace falta mayoría absoluta, bastará que haya más síes que noes. Se avecina un gran cambio en el mundo de las videoconsolas. La empresa Sony ha anunciado que a partir del 2028 dejará de vender videojuegos para la PlayStation en formato físico. Solo serán en formato virtual. La noticia ha caído muy mal entre los usuarios porque, entre otras cosas, no les va a permitir conservar los cartuchos, intercambiarlos con amigos o familiares y, lo que es peor, poder revender los videojuegos. ¿Y cómo acaba, te preguntarás, Alberto, un cuadro de Sorolla, propiedad de una familia de Sevilla, en una casa de Murcia?
1: Pues yo qué sé, se fue a degustar un paparajote.
2: Bueno, es que a España no te la terminas, la verdad, ¿eh? Te voy a contar rápidamente la historia. Todo empieza cuando la familia sevillana, propietaria del cuadro, se va de viaje y no se le ocurre otra mejor cosa que llevarse el cuadro con
1: ¿de viaje
2: ellos.
1: A Murcia?
2: No, espera que termino. La familia sevillana se va de viaje, no se le ocurre otra mejor cosa que llevarse el cuadro, pero se lo dejan olvidado en la calle, en Sevilla. Alguien lo coge porque le gusta el marco, sin fijarse en lo que es el cuadro en sí, en la pintura. Y acaba en Murcia porque es de donde es este hombre, del que escogió el marco. La familia denuncia el robo porque, claro, es un cuadro de Sorolla. Tiene un alto valor económico, además de sentimental. Paralelamente, el que se llevó el cuadro le hace una fotografía con la IA y, gracias a la inteligencia artificial, descubre que es un Sorolla y que tiene un alto valor. Así que llama a la policía para decir, oigan, que el cuadro desaparecido en Sevilla, que no está robado, que me lo he llevado yo sin querer porque me gustaba el marco. Así que Sevilla y Murcia quedan unidas y el cuadro ha vuelto a su casa.
1: Y la buena gente de Murcia, ¿eh? Ahí pues están. Sí. Yo creo que por lo menos a este señor le deberían dar el marco.
2: Como que poco, como poco deberían dar. Hombre, ya que le gustó el marco.
1: Que se lo quede, hombre.
2: Y a supuesto. La familia de Sevilla, hombre, un tironcillo de orejas.
1: Un poquito de cuidado.
2: A ver, un poquito de cuidado que estás llevando un Sorolla. Es verdad que es un Sorolla pequeñito, o sea, no es un cuadro muy grande.
1: Ya.
2: Pero que, bueno, el valor, ya no solo económico, que también, sino el valor sentimental.
1: Pero esta gente que se lleva, bueno, un cuadro, ya no te digo, que lleva muchísimo dinero encima y que lo pierde, yo no sé. Yo cuando yo es que saco dinero del cajero, que saco 50 sí. euros, ya voy con el miedo de perderlo.
2: Yo es que como no tengo dinero, pues entonces no, tampoco hay mucho que sacar.
1: Gracias, Aldo.
2: Venga, chao.
1: 8:38 menos una en Canarias. 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

0: a Sanlúcar. David, ¿cómo estás?
1: Buenos días a todos los pipiolos.
0: Buenos días.
1: Aquí desde Sanlúcar. A ver, te pone una cancioncita del Arrebato, hombre.
0: Hombre.
1: Ah, y yo quiero el 1-0 de España, que me gusta. España es de poquito joven. Venga.
0: Bueno, pues ahí queda el 1-0 de David, creo que ha dicho, ¿verdad? Apuntado queda. El Arrebato. Hoy me leo.

0: Willy Food en Ceuta. Y yo, pues claro, me informo, digo, ¿qué comida hay típica por allí? Bueno, Ceuta es un despliegue de sabores, de olores, porque es que está súper cerca de Marruecos, que se come, en fin, súper bien. Es una mezcla cultural y gastronómica súper explosiva. ¿Y qué me gusta a mí? ¿Qué me gusta a mí? ¿Y qué he estado mirando y qué pienso probar? Bueno, pienso probar la zanahoria con comino, Alberto. Es como un acompañamiento, lo puedes tomar solo, como tú prefieras. La zanahoria con comino se adereza con aceite, se adereza con vinagre, con limón, por favor. Y luego el cuscús que es súper típico de nuestro país vecino y a mí es, vamos, es que no falta en mi mesa, jamás. Porque me
1: Bueno.
0: encanta el cuscús y me encanta el comino. Por favor, Ceuta, me la como. Un beso muy fuerte.
1: Un beso grande, querida. Bueno, pues ahí quedan un par de ideas para que cocinéis hoy con sabor a Ceuta. Gracias, Angelines. Mañana más. Yo, mientras tanto, voy a ir haciendo la lista de la compra.

0: conocer los datos del mercado de trabajo del mes de junio. El paro ha bajado en 28.000 personas en un mes, donde destaca sobre todo el despido de profesores. Un dato que, pese a todo, ha permitido que haya menos desempleados por el repunte del sector servicios. La Seguridad Social gana 130.000 afiliados. Y fijaros lo que ha ocurrido en Albacete. Un grupo de personas armadas han robado un vehículo en plena autovía. Obligaron a los dos ocupantes a parar y bajarse del mismo, así que el padre y la hija se quedaron abandonados en mitad de la vía. En el Mundial, ayer fue una jornada intensa y emocionante. Inglaterra se puso 2-1 a la República Democrática del Congo tras remontar con un gol agónico en el 86. Épica también la remontada de Bélgica, que selló un histórico 3-2 con un penalti en el 120. Por su parte, Estados Unidos cumplió los pronósticos y venció 2-0 a Bosnia. Esta noche, a las 9, España se juega el paso a octavos contra Austria. Todo nuestro apoyo a la selección.
1: Hombre, tenemos ya aquí nuestra porra, además, estamos aquí animando con música, lo tenemos todo preparado.
0: Hombre, ¿qué más quieres? Solo nos falta el picoteo.
1: Efectivamente, efectivamente, qué bien visto, ¿eh? Hay un picoteo perfecto, ¿eh? Para ver el partido.
0: Eso ya está.
1: Unas pizzas.
0: Bueno, sí, lo que sea.
1: Un tapeo ahí en tu bar favorito.
0: Sí, justo, ¿no? Yo es probablemente lo que haga.
1: Para verlo con amigos. Claro, claro, está perfecto, está perfecto. Oye, ¿cómo vais a ver el partido? Contádmelo en el WhatsApp, 683142277. 683142277. Gracias, Julia.
0: A ti,
1: hasta
0: buen
1: luego.
0: Día.
1: 9:06 menos 1 en Canarias. 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Buenos días.

0: Son las 9:04 de la mañana. Esto es Café Olé. Julia Bravo, muy buenos días.
1: Hola, buenos días. España bate récord de empleo en junio. Acabamos de...

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0: Bueno, ¿qué? ¿Cómo vais a vivir el partido de hoy de España? Lo estamos contando aquí en el 683-142-277, 683-142-277. Hola, buenos días.
1: Muy buenos días, Alberto Lezaun. Vamos, que ha llegado el día del partido. Mi resultado pasa por Rita del Café Olé. Es un 4-0 a favor de España. Mira, a ver, Alberto, si nos puedes poner la cancioncita que cantaba Sergio Ramos de España. Venga, un abrazo.
0: No, pero te pongo una mejor enseguida de Maki y María Artés, que además te va a gustar un montón, ya lo verás como así. MJ, buenos días.
2: Buenos días, Alberto. ¡Qué de tiempo!
0: La verdad que sí, ¿eh?
2: Por fin me dejan sola, tranquila, que yo hable, que escuche mi música, por Dios. Que estaba cogiendo depresión. ¡Qué barbaridad! Que la Roja va a ganar en los penaltis, Alberto. Está complicada la cosa, ¿eh? Está el mundial más raro.
0: ¿Y los penaltis?
2: Un besito muy fuerte. Oye, por fin ponme la canción esta que sale ahora nueva en los TikTok, que me encanta.
0: ¿Cuál
2: sale? La de JM Caballero se llama, la canción es Contigo Sí. Venga, un besito y vamos por el viernes, para mí es viernes, ¿eh? Hombre, por favor.
0: ¡Ánimo! Venga con este jueves, hoy es un día especial, claro que sí.

0: Que no se vaya nadie, ¿eh? Aquí nos quedamos hasta las 12:12 en Canarias, en Café Olé, en Radio Olé. Son las 9:32. Ya tengo por aquí a los habituales en el WhatsApp y también tengo a mucha gente que se nos une, porque recuerdo que hemos acabado esta temporada, la estamos acabando en el top of the programa, ¿eh? Somos más que nunca y estoy muy, muy contento. Bienvenidos a todos los nuevos. Dicho esto, hola, buenos días.
1: Venga, Alberto, buenos días. Pues ponme a mí el 1-0, venga. Vamos, con España a tope. Ponme la canción de Dueños de la Carretera, de Elías Soler. Venga, vamos a darle pie al volante, que estamos por aquí, por La Mancha, con nuestros repartos de cristal.
0: Mucho ánimo con ese reparto, el 1-0 queda apuntado, a ver si te llevas la taza de Café Olé, mucha suerte.
2: Buenos días, Alberto, y a todos los pipiolos, feliz jueves. Mira, como te vas de vacaciones y nos abandonas, pues ponnos esa canción de te va, me deja y me abandona, te va mintiendo a tu mala persona. La es broma, que te esperamos aquí a la vuelta, que vamos a pasar lista y que te lo pases súper bien, que disfrutes muchísimo, que te lo mereces, y feliz vacaciones para todos los pipiolos. Un besito.
0: Pues un beso para ti, pero oye, que yo no me voy todavía, ¿eh? Que yo no sé por qué estáis, venga, a decir que me voy, si yo hasta el 17 de julio estoy aquí como un campeón, ¿eh? Tenemos mucho Café Olé por delante, así que no se vaya nadie.
3: ¡Que la

0: Son las 9:36, menos una en Canarias. Por aquí está Aldo Gómez. Muy buenos días.
1: Hola, ¿qué tal? Buenos días. El Ministerio de Exteriores eleva a 27 el número de españoles fallecidos en el doble terremoto de Venezuela. 137 españoles, además, no han podido ser todavía localizados y 11 son los que permanecen bajo los escombros. Un avión con medio centenar de voluntarios de cooperación española salía ayer miércoles para instalar un hospital de campaña en Venezuela. Seguro que te acuerdas, Alberto, del vídeo viral aquel de la Elia Doparda. Bueno, pues la justicia ha obligado a 3Media, que es la empresa que emitió originariamente estas imágenes, a indemnizar a la socorrista de ese vídeo viral con 50.000 euros. La Audiencia de Madrid considera que el uso de la imagen y de su voz en parodias lesionaron su honor. El vídeo es muy antiguo, es de hace ya bastantes años, y ahora es cuando sale la sentencia. Y Madrid ha arrancado el orgullo LGTBI, lo hacía ayer con el tradicional pregón desde la Plaza Pedro Cerolo, que está muy cerquita de aquí de la radio. Hasta el domingo, mucha celebración, sin olvidar que esto es ante todo una fiesta reivindicativa, y el sábado la manifestación del orgullo, donde el protagonista, además de los miles de personas que van a ir, será sobre todo el calor. En plena ola de calor, manifestación para reivindicar el orgullo LGTBI aquí en Madrid.
0: Más necesaria que nunca, además.
1: Pues sí.
0: Oye, pero quedándome otra vez con la Elia Doparda, esto fue hace 20 y pico años, ¿eh?
1: Esto fue hace muchos años, sí, la sentencia...
2: Se me he equivocado de producto y...
1: Ese vídeo.
2: He echado ácido clorhídrico, sí, ácido clorhídrico encima de sulfato de sol, de cloro. No, sulfato no sé lo que era. Y lo he echado, ¿sabes? Y ha hecho una reacción que flipa, ha empezado a salir gas amarillo por ahí y ha afectado a gente, ¿sabes? Ha afectado porque la gente ha tenido que salir de sus casas y hay gente que tenía que ir a trabajar que no ha podido coger el coche, que vamos, que la ha liado parda, ¿sabes? Vamos,
1: el vídeo es del año, mira, lo estoy viendo por aquí, del año 2008.
0: Madre mía.
1: Es un vídeo del año 2008, la sentencia, que es además sienta precedentes, ¿no?, sobre la reutilización de contenidos virales en personas anónimas, la publica hoy el diario 5 Días, y además de esta indemnización de 50.000 euros más intereses, a 3Media va a tener que retirar de sus plataformas todas las grabaciones con este vídeo.
0: Pues anda que no habrá. Pues enhorabuena para nuestra amiga y que la siga liando parda ahora con 50.000 euros.
1: Pues sí.
0: Gracias, Aldo.
1: Venga, hasta luego.

0: ¿De qué manera te olvido? Aquí en Café Olé, 9:48 menos 1 en Canarias. Qué bonita mañana de música. Hagas lo que hagas, gracias por ser parte de este Café Olé. Aquí está Parrita. Llega con esta canción clásica, Como una mujer. Y después, José Mercé o Antonio Cortés.
1: Esta

0: ¿Qué? ¿Vamos a ponerle un 3-0 a esta gente o no? Ya, dale caña ahí.
1: 3-0, ¿eh? Bastante decidido, apuntado queda Daniel desde Triana. Vamos a ver qué nos cuenta por aquí Emilia. Buenos días, Emilia.
2: Buenos días, Alberto. Soy Emilia y yo voy a disfrutar con mi chupe, bebé, el perro y mi marido en casa, porque no puedo salir por cuestiones de salud.
1: Bueno, ¿cómo vais a disfrutar del partido de hoy? ¿Vais a ver el partido de España? ¿Con quién? Antes comentaba con Julia lo... Bueno, lo que nos gusta en España, ¿no? Pues celebrarlo y disfrutarlo, bueno, con amigos, en familia, en esa terraza de nuestro bar favorito, con algo fresquito, con unas tapitas, ¿eh? Claro.
3: Buenos días, Alberto, ¿qué pasa?
1: Pepa, ¿cómo estás?
3: He estado de bajoncillo un poquillo, no he tenido ganas de hablar, pero yo no he dejado de escucharos.
1: ¿Qué ha pasado?
3: Bueno, a ver si me puedes poner la de Marisol, la de Pepa Flores. 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De luz y de color. Y se las quiero dedicar a todo el colectivo LGTBI para que lo vivan su semana. Venga, vamos. Vamos que nos vamos. Que ya llegan las vacaciones.
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0: 10:04 de la mañana, Laura Bermúdez, buenos días.
1: Buenos días, la regularización extraordinaria de migrantes del gobierno ha registrado un total de 1.170.000 solicitudes. El proceso que concluyó este martes estimaba un número en torno al 500.000, pero se ha elevado a más del doble. El presidente del gobierno, Pedro Sánchez, ha interpretado los datos diciendo que la expulsión de migrantes supondría el cierre de 90.000 bares y 40.000 aulas escolares, también la desaparición de 220.000 explotaciones agrícolas. Y el conocido agitador Vito Quiles se encuentra en búsqueda y captura. Está implicado en diversos actos de acoso a líderes políticos y periodistas. La orden de detención no pudo ejecutarse ayer al no ser localizado. Desde su entorno aseguran que está en su domicilio y que acudirá a una comisaría para aclarar la situación. Mientras, Quiles ha ironizado en redes diciendo: si tenéis la misma suerte que con Puigdemont, podemos estar días así. Y hoy se cumplen 20 años desde la entrada en vigor del carné por puntos.

0: una herramienta que corrige conductas de riesgo y promueve una conducción más segura. Prueba de ello es que la medida ha reducido en un 73,5% el número de fallecidos en carretera en nuestro país. Son datos que consolidan a España como el quinto país más seguro de Europa en materia de tráfico.
1: 20 años del carnet por puntos, pero ¿cómo pasa el tiempo?
0: Mi edad, literalmente.
1: ¿Tú tienes 20?
0: Sí.
1: ¡Qué pasada, 20 años! Yo hace 20 años me saqué el carné. Pero mira, estaba aquí buscando en la aplicación de la DGT.
0: Muy bien, ¿no?
1: 14 puntos. ¿Tú cuántos tienes?
0: Yo aún tengo 8.
1: ¿Qué tienes 8?
0: Pero porque me lo saqué hace poco, no porque sea mala conductora.
1: ¿A quién has atropellado? Sí, que si atropellas te quitan, no te dan, ¿eh? Ah, porque eres Nobel.
0: Soy Nobel, sí. Eres Llevo Nobel. La L aún.
1: Muy bien, bueno, pues nada, a conducir bien, despacito,
0: sí.
1: Pero no muy despacito, ¿eh?
0: Tampoco tanto. Tampoco y con tanto. La radio en el coche, siempre.
1: Oye, que eso sí, siempre, con radio en el coche, siempre, siempre. Que hay que decir esto, ¿eh? A veces es tan peligroso a veces ir muy rápido como ir muy despacio.
0: Sí, sí, sí.
1: Porque...
0: De hecho, en el examen práctico,
1: claro,
0: te pueden poner faltas por ir lento.
1: Por ir demasiado lento, sí. Efectivamente, sí, sí. Bueno, pues a conducir con precaución.
0: Exacto.
1: Y con Radio Lee. Y ánimo a por los 14 puntos.
0: Gracias.
1: Atropella a alguien. No.
0: Chao.
1: Chao, ten buen día. Bueno, son las 17 menos una en Canarias. Aquí estamos en Café Olé, en Radio Olé. No lo digo por si hay algún despistado, ¿no? Claro. Atropellar, mal. Quita puntos.

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0: Esto es Café Olé en Radio Olé. Yo he dicho antes que tengo 14 puntos y estaba muy emocionado y muy contento pensando que era el top de puntos que se podían tener. Y de repente vienen y me chafan y me dicen que no, que el top es 15 puntos.
1: Claro. Además, hemos visto que cuando tienes 15 puntos te sale confeti alrededor de los puntos en la aplicación de la DGT y Alberto no los tenía.
0: Pero yo, ¿por qué no tengo 15 puntos?
1: Es que ese punto además es solo uno, no sé de dónde sale.
0: Pero yo creo que ese punto era como un punto de regalo que te ponían cuando te portabas bien durante bastante tiempo o algo así. Pero yo llevo tiempo portándome bien.
1: Bueno, pues espera un añito más.
0: Vamos a hacer un llamamiento aquí a la DGT. Que me revisen ahí, que me pongan un punto extra, hombre.
1: Algo ha pasado.
0: Ahora fíjate que no hace falta, que con 14 soy feliz, pero ya no. O sea, ahora sabiendo que se pueden tener 15, quiero tener 15. ¿Qué hago? ¿Qué hacemos?
1: Esperar.
0: Esperar. Bueno, pues ya os contaré a ver qué pasa con mis 14 puntos. ¿Cuántos puntos tenéis? Venga, contadme en el WhatsApp 683142277. Luego os escucho. Gracias. Hasta mañana.
1: Chao.
0: Chao, adiós. 10:25 menos 1 en Canarias. Aquí está Juanlu Montoya con su nueva canción.

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Un poquito de fruta fresca con Pitingo en su disco en directo, Pitingo y punto. Y camino de las 11 de las 10 en Canarias, dos artistas grandísimos como Pitingo, Melendi y Manuel Carrasco en Café Olé.

0: Oye, no es por nada, pero vaya musicón que estoy poniendo últimamente en Café Olé, ¿eh?
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0: Primero aquí estaba El Arrebato, Melendi, ahora El Barrio con el Peliculón. Pero es que, ojo, que después llegan Fondo Flamenco o Azúcar Moreno para llegar a las 11 a las 10 en Canarias. No te quejarás, ¿eh? Cada mañana Café Olé aquí.

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0: Es como si Manuel Carrasco estuviera constipado. Relío, aquí están. Uno por uno en Café Olé, en Radio Olé.
1: No, lo digo porque tiene una voz así como... Hola, ¿qué tal? Yo soy Relío y te la voy a liar.
0: Café Olé, 11 y 7 minutos. Hola, Julia.
2: Hola, buenos días. Soy Julia Blasco de Navalagamella.
0: ¿Cómo estás?
2: A este chico le oí en una entrevista en el programa de los sábados de Jordi. Mira, me encantó. De verdad, si la podéis oír, fue estos sábados de atrás. Me encantó. Qué cosa más rica de chico. Y luego su familia, salieron los niños, su mujer. Bueno, de verdad. Precioso fue la entrevista, precioso. Un besito, hasta luego.
0: Estoy mirando a quién te estás refiriendo, porque el WhatsApp es de las 10:32 y mirando lo que he puesto, te estás refiriendo a Raúl El Valilla, efectivamente. Raúl El Valilla, que hemos puesto la canción de Ay Maya. Pues sí, la verdad que Raúl es un gustazo de tío, la verdad que es un grandísimo tío. Muy bien, muy recomendadas las entrevistas de Jordi, no, de Sergi Adell en Oh My God, dale, mi gente.
3: Hola, buenos días, Alberto, soy Ángel, desde Málaga, Cártama. Pues mira, yo tengo 14 puntos en la DGT.
0: Mira.
3: Ese punto extra número 15 no sé cuándo llegará, pero llevo 6 años de carnet y nunca he tenido ningún accidente, ningún porrazo y gracias a Dios...
0: Claro, es que es lo que me pasa a mí, que hace tiempo que no tengo nada de nada y sin embargo ahí tengo 14 puntos cuando debería tener 15. ¡DGT! ¿Qué está pasando?
3: Ha ido todo bien. Te encuentras mucha gente por ahí que aunque no vea. Pero bueno, 14 puntos tengo. Pues nada, familia, mañana cojo vacaciones, así que por el último día de trabajo. Un abrazo para todos los pipiolos y pipiolas. Y para ti, Alberto, buen fin de semana.
0: Bueno, y para ti también, que tengas un fantástico fin de semana, aunque mañana estaremos aquí viernes. Hoy es 2 de julio. Ya ha llegado julio. Y ayer, que fue cuando llegó julio oficialmente, no puse a julio. Así que hoy, 2 de julio, julio llega a Café Olé, Radio Olé. Y llega como es él. Un auténtico truán, un auténtico señor. Aquí está. Bienvenido, Julio. Vas a ser un gran mes.

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0: Seguro que Marta Santos también disfruta del partido de España esta noche con su gente, con sus amigos, en una terracita y con algo fresco, ¿eh? Que además va a picar el sol. Bueno, el sol... Bueno, sí, a las 9, sí, sí, todavía el sol, sí, la verdad que sí. Bueno, hoy hemos estado preguntándonos qué ocurre con los puntos del carné, porque hace 20 años que se implantó el carné por puntos. Y yo tengo 14 puntos, estaba muy contento hasta que me he enterado que el máximo son 15. Y no entiendo por qué me falta un punto, no lo entiendo.
1: Alberto, buenos días. No te preocupes que ya te llegará el punto si no cometes ninguna fracción.
0: Bueno.
1: Empezamos con 8 puntos al C-Nobel, luego creo que subimos a 12... cuando pasa el año de Nobel, luego a 14 si no cometes ninguna infracción y luego ya a 15. Así que ya te quedará poco, compañero.
0: Bueno.
1: Bueno, pues venga, vete poniendo una del barrio, aquí Enrique de Torremejía. Vamos que ya tenemos el día hecho.
0: Esa es la actitud, claro que sí. Bueno, pues os deseo 15 puntos a todo el mundo, ¿eh? Me he picado yo. Yo ahora quiero 15. ¿Cómo lo consigo?

0: ¿Qué programa más bonito nos está quedando hoy, Alberto? Vaya programita que estamos haciendo hoy. Venga, venga.
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0: Son las 11:45 menos 1 en Canarias y sé que alguno de vosotros os habéis levantado con la emoción de ser el día en el que juega la roja, en el que juega la selección. Espero que disfrutéis muchísimo del partido y, como estamos diciendo en el día de hoy, que lo viváis en compañía, con vuestra gente, con la familia, con amigos. Y, por supuesto, espero que gane la roja, que gane España. A ver qué me cuenta por aquí Nicolás. Hola, Nicolás.
1: Buenas, Jordi. Pues me gustaría esa, una de León Duarte. La de...
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0: Dale, venga.
2: Ella iba detrás con mi niña en la manta y yo pensando, Dios mío, y si no me alcanza, la nevera medio vacía, la cuenta bajo cero.
0: Olé.
1: Pues un poquito así, ¿eh? A ver si me lo encuentra.
0: Venga, qué arte, ¿verdad? ¡Qué arte! ¡Qué maravilla! Pues te la tengo que buscar, no la tengo por aquí, pero la busco, ¿eh? Me ha encantado, de verdad.
3: Buenos días para todos.
0: Hola.
3: A ver, esto yo tengo todos los puntos porque no tengo carne, nada más que de identidad. Y yo creo que España, voy a decirle 2-0.
0: 2-0.
3: Para que gane España.
0: Vale.
3: ¿No? Digo yo. Bien.
0: Venga.
3: Y a ver si me pone una canción, ¿vale? Felicidad, por ejemplo.
0: Felicidad.
3: Buenos
0: qué
3: días.
0: Bonito nombre.
3: Saludo
0: tienes
3: para todos.
0: Pues te voy a apuntar aquí el 2-0, claro que sí, en la porra. Vamos a ver. Carmen. Carmen 2-0. Venga, Carmen ha hecho de todo. Carmen me ha hablado del carnet por puntos, que es el tema de hoy. Me ha hablado de la porra y la canción. Si es que de verdad, qué maravilla.
4: Buenos días, de Juan Varilla, de Umbrete. Yo creo que va a quedar España 3 y el otro 1. Vamos,
0: 3-1. Pues Juan.
4: Vale, venga, y a ver si me llevo ya la taza.
0: Apuntado ese 3-1, ya tengo. Cierro aquí la porra, que se nos acaba el tiempo, y mañana veremos a ver quién se lleva la taza. Tengo un montón, tengo decenas de participantes, así que suerte para todos y suerte para la roja, por supuesto. Que gane y se lleve los puntos hoy, ¿eh?

0: quiere.
1: Bueno, pues que a nadie se le olvide que os quiero muchísimo, que mañana volvemos a las 7 de la mañana, a las 6 en Canarias y de viernes aquí en Café Olé. Que disfrutéis muchísimo esta noche del partido, que gane la Roja y que tengáis un jueves espectacular y maravilloso. Soy Alberto Lezaun, ha sido un gusto como siempre. Y mañana os espero aquí con mucha más música. Ahora Sergi, toma los mandos. Que nadie se vaya, ¿eh?
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Bueno, pues ya lo tenemos todo a punto, todo preparadito para pasar un jueves llamado 2 de julio. Maravilloso, estupendo, como los que pasamos cada día. Ya sabes, buena compañía, buena musiquita, tus canciones favoritas y los últimos temazos. Dion y María Ángeles nos presentan un adelanto de su nuevo disco que suena así de bien.

Bueno, pues ya tenemos la fiesta montada. ¿Cuál es la radio más alegre del país? ¿Cuál es la radio de la mejor música española? Te lo sabes, Radio Ley, la radio de la mejor compañía. 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Y él es Josué Rarujo, se suma a la celebración con esta canción.

Josué Rarujo nos presentaba esta novedad. Decía, ya no somos niños, pero algunos lo queremos seguir siendo, ¿eh? Que tenemos espíritu joven, que tenemos ilusión y, oye, que tenemos inocencia, que es lo más bonito que hay en la vida. 12:22 minutos. Déjame que te envíe un saludo muy especial a ti, que estás limpiando la casa, que estás ahí con la fregona, con el plumero. Y a continuación, Kiko y Sara, Rebujitos y Decay.

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Bueno, y me pillas justo con el zumo de naranja natural recién exprimido y con el mapa del tiempo, que ya sabes que me encantan los mapas. Y hoy vivimos una nueva jornada de pleno verano, sol generalizado en todo el país y calor muy intenso. Temperaturas de 36 a 39 grados en Andalucía, Extremadura, Castilla-La Mancha, y en el Guadalquivir y Guadiana llegaremos a los 41. ¡Madre mía, por favor!

¡Qué envidia me dais quienes ya estáis de vacaciones! ¡Ay! Ahí relajaditos en la casita, en la montaña, en la playa, escuchando Radio Le. Llega ahora de Marco Flamenco.

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¿Qué tal? ¿Has descansado esta noche? Yo un poquito mejor, ¿eh? Sí, que corría fresquito, dejé abiertas todas las ventanas de mi casa y con la ayuda del ventilador he dormido hoy, que hacía mucho tiempo que no lo hacía, como un tronco, ¿eh? Estoy buscona, la nueva canción de María Peláez, sonando en Radio Le.

con Quique y Manu, que nos cantaron esta canción, en directo. Tienes la entrevista en radiole.com. Y además recibieron una sorpresa tan especial. Vamos, se emocionaron, se quedaron sin palabras, ¿eh?

0: bien loco.
1: ¡Miau! Me encanta este momento, miau. Qué grandes los granaínos de Sillar Baja, Kike y Manu, que por cierto, tienen un montón de temazos preparaditos. Y nos dieron el notición en Olé Mi Gente que a principios de año tendremos nuevo disco en nuestras manos. ¡Qué alegría! ¡Qué bien! Bueno, seguimos adelante. Abro mi cajita musical. A ver, ¿te gusta Estopa? Que lo sé yo. Y los chichos y Nolasco. Pues todo esto ya.
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Seguimos con la sonrisa puesta, disfrutando de las mejores canciones, las más bonitas. La que viene ahora te la voy a dedicar especialmente a ti, porque tú eres mi obsesión. En

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¿Qué canción vendrá ahora? Le vamos a dar un poquito de misterio porque estoy mirando en el calendario que hoy es el Día Mundial de los OVNIs, de los objetos voladores no identificados. Que me gusta a mí, por cierto, el programa Cuarto Milenio, Soy súper fan de Iker Jiménez y de Carmen Porter también, Una de la tarde, 15 minutos, nos tomamos como cada día el aperitivo. Hoy, sí, ya te estoy viendo ahí en el chiringuito, Gracias, por cierto, al restaurante que ha elegido Radio Le como hilo musical y me tomo las tapitas contigo y con el barrio.

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Ya sabes que si tienes la aplicación, eres del club, ¿eh? 19 los minutos que pasan de la 1 de la tarde y Marta Quintero nos enamora con su nuevo tema, número 1, Super Ole.

0: Lo emocionada, lo agradecida y lo ilusionada que está Marta Quintero de ser nuestro número uno, el Super Olé de la semana. De hecho, no sé si has visto el vídeo que hemos compartido en redes sociales con una puesta de sol bonita. Marta en la playa, dándos las gracias a todos los que la habéis elegido. Seguimos con el Bomba, Azúcar Moreno y Los Chunguitos. ¿Quién da más?
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Seguimos sumando momentos. Qué bonita es la vida a tu lado. Espero que tú digas lo mismo, ¿eh? La 1:41 minutos, preparamos la comida. Ah, que ya están manos a la obra. Venga, me coloco el delantal, vamos allá y escuchamos esta novedad de Marina. ¿Qué importa a la gente?

Ahí estaba Marina, que por cierto estaba bicheando en su Instagram y madre mía, la legión de seguidores que tiene esta chica, ¿eh? Cómo la apoyan, y es que la verdad es que canta muy bonito y nosotros la apoyamos aquí en Radio Le. Bueno, que estaba pensando que igual te apetece escuchar uno de los grandes éxitos de Manuel Carrasco, Uno por Uno. Y después, temazo de Raimundo Amador. Venga, pues listo.

Bueno, pues como aquel que no quiere la cosa, 4 minutos y las 2 de la tarde. Y oye, este jueves está siendo fantástico. Sí, ¿o no? Sí, ¿no?

Si hay que desarmar un camino para estar contigo, se hace como decía Mesalla. Ya está. Bueno, que estamos a puntito de llegar a las 2 de la tarde y yo quiero que este veranito nos lleves contigo, por favor. 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

Y como te digo siempre, la vida nos da la oportunidad de ser felices, así que vamos a intentar dejar los problemas a un lado. Si tienen solución, se busca, y si no, pues a otra cosa, mariposa. Las dos es la una en Canarias.

Me apetece dedicar esta canción a quienes estáis atravesando un momento complicadillo, que estáis así un poquito chofs, deciros que todo pasa. Raya Real.

0: Buen provecho a ti que estás comiendo. A tú todavía no, ¿eh? Bueno, pues miraremos a los que ya le están dando ahí a ese plato rico, rico. 2:18, a esta hora 37 grados en Madrid, 34 en Barcelona, 39 en Sevilla, casi nada, 33 en Valencia y 26 en A Coruña. Nos refrescamos con Nia de la Rubia, ¿te parece bien? Venga, novedad en Radio Le.
1: Y si

Me quedo en Radiolea hasta las 4 de la tarde, que tres horitas me saben a poco, ¿eh? Seguimos compartiendo este jueves con ganas de fin de semana para todos aquellos que todavía no estamos de vacaciones. Estamos tachando las casillas del calendario con una ilusión, ¿verdad? Los últimos seremos los primeros. Remedios Amaya y Rosario nos regalan dos grandes éxitos.

Y a las 2:30, como tengo hambre, me estoy acordando del solomillito al Pedro Ximénez que me preparé anoche. ¡Uh! Para chuparse los dedos. Les hubiera encantado a Fraderita y a Manuel Cortés. Pensaba

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Bueno, bueno, Lérica a puntito de sonar y este sábado pasado mañana estarán en Ole mi gente a partir de las 10 de la mañana y les espera una sorpresa muy especial. Lérica, Marta Santos y David Les de 90.

De 47 minutos, sí, es verdad, en Radio Le tenemos ganas de marcha. Vamos, los 365 días del año a todas horas. Ya sabes que los más alegres, los más positivos vivimos aquí en Radio Le y formamos una familia estupenda que nos queremos mucho, mucho, mucho. Bueno, que seguimos compartiendo grandes canciones. Venga, Pastora Soler, Melody y Lorenzo Molina son nuestros próximos protagonistas. Radio.

Necesario que no se me caen los anillos, me pongo de rodilla para pedirte que no te vayas, ¿eh? Que ya sabes que te quiero siempre cerquita, cerquita de mí. 5 minutos y las 3 de la tarde, todo bien. Este jueves marcha viento en popa a toda vela, así me gusta. Sonrisita y seguimos saboreando las canciones más bonitas. Oye, hay una canción que a mí siempre que la escucho, sea quien sea que la cante, me hace llorar. Saco la lagrimita sí o sí. Una de esas canciones que yo creo forman parte de la vida de todos. A mi manera, sí. El My Way, efectivamente, con ellos. Gypsy Kings en Radio Le...

No te escapas, no se escapa nadie porque voy a pasar lista. Ya sabes que me gusta comprobar que no nos falta nadie. Y es que ya somos 343.000 oyentes los que formamos la familia de Radio Le. Son las 3, 2 en Canarias. Besitos, abrazos y achuchones de Sergi Adell. Esta canción la conoces, ¿la quieres cantar conmigo? Venga.

Tienen unas ganas de marcha y de verano Pablo y Francis, y además nos proponen el plan perfecto. Es la nueva canción de los chicos de Kai, que no podemos dejar de bailar, ¿eh? Esta es una auténtica fiesta, ¿eh?

Bueno, pues el padre de Raúl el Valilla, el Bala, un apasionado de la música, pero es que el peque del Valilla también, yo le digo mini Valilla, ¿eh? Cuánto talento, por favor. Aymaya, su nueva canción.

Entró en un dilema, ¿qué hago? ¿Qué hago? Mi pasión es el fútbol, pero también es la música. Pero claro, si me quiero dedicar profesionalmente a la música, no puedo también estar chutando la pelota. Fue una decisión difícil, como nos contó Lemmy Gente Raúl el Valilla, pero que sin duda ha merecido la pena, ¿verdad? Y todos se la agradecemos. Ahí estaba Aima y ahora De Marco, Camela y Los Chichos.

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6:30 de la tarde, algunos están con el postre, con el cafelito y a mí me pillas con un helado bombón de chocolate. Y qué bien sienta saber que aún queda mucha tarde por disfrutar. Aquí seguimos poniendo la banda sonora este 2 de julio. Saludos contigo, Sergio Adel. Llega el bomba.

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Faltaba, claro, lo estabas echando de menos, has dicho esta mañana, Sergi no ha puesto el barrio. Venga, pues lo solucionamos, me perdonan, ¿no? Gracias. Un adelanto del próximo trabajo de José Luis Figuereo Franco. Qué felices estamos los barrieros con este tema que suena en radio.

Peliculón del barrio. Seguimos con la película. Esta es una película 5 estrellas, ¿eh? Siéntate, coge, no sé si palomitas, coge un café, coge un helado, lo que te apetezca, porque a continuación siguen con historias apasionantes Melendi, el Hablando en Plata, que nos encanta, y Malú y Niña Pastori cantan juntitas. ¿Sabes por qué? Porque están completamente enamoradas. Espero que como tú.

0: 5 minutos y las 4 de la tarde. Llega el momento truquillo, curiosidad de cada día. Y yo quiero hacerle una pregunta a mi amiga Gema Castaño. Oye, Gema, ¿es cierto que si comes zanahorias te bronceas más rápidamente y estás más morenito?
1: Hombre, algo ayuda porque va a aportarte nutrientes y estas cosas y tu piel va a estar muchísimo mejor, pero que nadie piense que tú te comes una zanahoria a las 3 y a las 5 estás morena.
0: Es decir que es un mito, ¿no?
1: Más o menos, ¿sí? Pero te ayuda,
0: ¿sí?
1: Son muy buenas.
0: Pues venga, familia, a comer zanahorias. Me marcho, besitos y gracias de parte de Sergio Adel. Te dejo con Gema Castaño, hasta mañana, que seas feliz. Ya sabes que te quiero, te espero aquí a las 12 en Radio Le. Feliz

0: Ya son las 4 y como le he dicho a Sergio Adel que las zanahorias al final ayudan un poquito, pues te vas a comprar.
1: Me voy a comprar zanahoria, un kilo, con un kilo tengo bastante.
0: O más. Bueno, que se marcha Sergio Adel, que yo me quedo con vosotros, soy Gemma Castaño. Tú come bien ahora, ¿eh?
1: Tráeme una zanahoria.

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del corazón, de verdad que sí. Moisés Losada y Flores de Abril. Vamos con más flores, las de esta primavera de colores que nos trae desde Algeciras, Saraima, y después todos los besos para ti con Gerard.

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Besazo, guapos. 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

Las 4:30, ¿todo bien por ahí? Espero que sí, espero que estés terminando de comer, que ya vayas con el postre, con el café, o al menos que lo estés pasando fenomenal en este jueves. Llega enseguida Alicia Fernández.

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Son ya las 5:15 y es un artista que conocemos desde hace muchísimos años y que vuelve de nuevo con una canción que nos tiene completamente enamoradas. Este tema está dedicado a ella y es de Hugo Salazar.

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Muy buenas tardes, las 5 ya, las 4 en Canarias. Yo soy Gema Castaño. ¿Cuántas canciones bonitas nos ha dejado últimamente Ginés González? Esta es una de ellas, Modo Avión.

Pues vamos a hacer las cosas por las buenas, como bien decía India Martínez, porque si no la sangre se envenena y las cosas no van bien, así te lo digo. Vamos a continuar con una novedad musical, con alguien que yo sé que te apasiona, se llama Josué Ranujo. Esto es Ya no somos niños.

Las 5 y 19 minutos, cuéntame qué haces en este momento, si estás en casa, si tienes pensamiento de irte a la piscina, de darte una vuelta por ahí, de ir al gimnasio. Bueno, me vas contando y mientras llega Niño Pastor y recordamos también a Manzanita.

El agüita del manantial de María del Monte, la tenemos aquí ya lista y preparada, y enseguida, pues mira, tomamos un poquito, son las 5:30 y seguimos adelante en este jueves compartiendo toda la música española en Radio Le.

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Dime que te pasa como a mí, que cuando escuchas a los Gypsy Kings, como que te da subidón, ¿no? Muchísima alegría, además, y ganas de bailar y ganas de disfrutar de este verano. Y cuando escucho la voz de Marta Quintero, lo que siento es emoción, una emoción inmensa. Esto es Imagina.

Ay, que te quedas así como con el corazón en un puño escuchando esta canción tan bonita de Marta Quintero. Imagino, pues imagino que lo estás pasando bien en esta tarde, así que vamos a continuar juntos. Y recordamos, por ejemplo, a Rocío Jurado, a María Jiménez y también algo más. Tú quédate conmigo aquí tranquilamente y disfrutamos juntos.

La impresionante voz de Rocío Jurado, como las alas al viento, y enseguida nos quedamos con ellos, con Ángeles, con Dioni, que son de nuestra familia, tú lo sabes, Camela, y nunca te he olvidado.

0: estamos bien locos.
1: ¡Miau! Hombre, que de vez en cuando hay que perder la locura. Bueno, no, la locura, no, la cordura, ¿no? Volverse locos y cantar y bailar todo lo que se pueda. Y más en este verano. Ahí estaban los granadinos Quique y Manu. Y seguimos con Calma, con Juanlu Montoya y con otros hermanos, con Quique y Sara. Quique y Sara, no, Kiko y Sara.

0: 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Nos vemos mañana en Café Olé. 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

Pues mira, aprovechamos para mandarte ese beso que también te mandaba Jaquim en 15 minutos, las 7 de la tarde. Y Marina lo tiene claro. Ella quiere a esa persona y le da absolutamente lo mismo lo que diga la gente. Y hace muy bien.

Marina, ¿y qué importa a la gente? Y en los próximos minutos, el tostadero con Azuquita, con Celia Cruz. Para olvidarte me fui, Jairo de Remache. Y vamos a dormir en tu ombligo. Nosotros y también el arrebato, Javi Labandón.

Muy buenas tardes, ¿qué tal? ¿Cómo estás? ¿Todo bien? Ya son las 7, ya queda menos que juega España esta noche, que no se me ha olvidado, ni mucho menos. Vamos a hablar que no tengo que correr para poder ver el partido. Pero bueno, que me quedo contigo un ratito más y con ella, con Mesaya.

me quedo, dice Yania de la Rubia, y con ella nos quedamos aquí en Radio Ele tranquilamente. Y con La Casa Azul, por ejemplo, y Solea Morente, y con una de esas canciones que te va a traer buenos recuerdos, con Rumba 3, Acuérdate que te quiero.

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Seguimos juntos hasta las 8. Me quedo con toda la música española contigo aquí en Radio Le. Besazo de Gema Castaño y también de nuestro próximo artista que se llama De Manuel y trae nueva canción.

De Manuel y Me Sobra Quererte, enseguida a las burbujas de amor de Juan Luis Guerra, pero en la voz de Niño Pastor y Luis Cortés, y Que Me Lleve el Aire, y las chicas de Azúcar Moreno, Toñi y Encarna, y Hoy Tengo Ganas de Ti.

marcando a las 8 y está por aquí Esther Morales, que me está mirando con carita. Yo me voy a marchar, Esther, porque no me voy a perder el partido, ¿eh? Voy a llegar un poquito justa, pero yo me voy. Mañana más, un besazo de Gema Castaño. A disfrutar muchísimo, mucha suerte a nuestra selección que juega contra Austria, y mañana más a las 4.

Hola, hola, son las 8 en punto y estoy de nuevo por aquí contigo. Un besazo enorme para nuestra Gema Castaño, que se nos marcha a descansar y menudo día nos ha regalado. Otro también para ti, soy Esther Morales, que acompaño hasta las 12.

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Que te acabo de pillar que estabas bailando, dándolo todo como estaba haciendo yo precisamente en el estudio de Radio Le. Eran los Gypsy Kings y ahora Marta Santos, Lérica y David Les de Novelda.

Como para que te me quejes, por una parte hemos oído Agüita Clara con Lérica, Marta Santos y Dabiles de Novelda. Después a María Jiménez y ahora te traigo novedad musical, un tema de esos que te presentamos como importantes porque son lo más reciente de nuestros artistas. Llega el Balilla.

Ay, Maya, los asuntos del corazón que tanto tiempo nos ocupan en la cabeza. Es lo último para el Valilla, nuestro querido Raúl. Y ahora vamos a por Camela con su Olé. También escuchamos a tu otra bonita con un tema de Ray Heredia, su Alegría de Vivir. Y Alfredo Tejada con La Pared.

0: alégrate.
1: Esto es para todos los que saben que a vivir se aprende viviendo, que la vida es dedicarse a vivir.

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Una artista maravillosa que nos ha regalado grandes momentos, grandes canciones en nuestra música. Era Aurora con La sombra de un Adelí y De una flor a otra. Bueno, a otras, las de abril, de Moy Losada.

Pues ahí lo tienes, él no solo se muere por ti, sino que te lo dice, que es lo más importante. Porque si uno está amando bonito, pero se queda así en el pensamiento, dentro del corazoncito de uno, de poco sirve. Él te lo cuenta. Flores de abril de nuestro Moisés Losada, desde la Costa de la Luz. Y ahora Natalia y Maca, ¿con cuánto daría?

Ya lo sabes, ¿no? Ya sabes que nosotros celebramos el orgullo con nuestros artistas, por ejemplo, con Diana Navarro, que se dice que tiene la mejor canción. Te lo dejamos todo con detalle en nuestra página web en radiole.com, así que ya estás tardando, vete corriendo y échale un vistazo.

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Y muchos son los mensajes que nos están llegando a través de las redes sociales de amigos y amigas que están en su lugar de vacaciones o que se dirigen a él y que nos cuentan que nos llevan en el bolsillo a través de la aplicación para el móvil. Tú no puedes marcharte sin tenerla instalada, es gratuita y va fenomenal. Como fenomenal es esta canción, escucha.

Peliculón es la última aventura musical de nuestro Selu de El Barrio, una canción que pudiste escuchar aquí antes que en ningún otro sitio, aquí en Radio Ley. Y ahora, después del Selu, una canción, bueno, una no, os merecéis un montón, me refiero a los que estáis currando. Así que vamos a por Relío, Andy y Lucas y Antonio Cortés.

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Y espero que a estas alturas hayas cenado ya, que después nos vamos a la cama con el estómago hasta arriba y como que uno ni siquiera puede descansar bien. Te voy a regalar una canción para que te sea más sencilla la tarea. Vamos a por Se va la vida con él, con Antonio.

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Y algo así fresquito después de la cena, un poquito de fruta, te va a sentar increíblemente bien, sobre todo de esta fruta que te traigo. ¿Por qué? Porque te va a hacer mover el cuerpo. Es inevitable que lo hagas. Una canción que conoces, que has bailado en muchas ocasiones y vas a volver a hacerlo ahora con nuestro amigo Pitingo. Esto es su versión de Fruta Fresca.

Probablemente lo mejor sea hacerlo sin pensar, porque ¿cómo nos cuesta? ¿Cómo nos cuesta cuando metemos la pata llegar a la otra persona? Lo mejor es eso, no pensarlo y pedir disculpas. Manu Tenorio.

¿Cómo te pido perdón? Con Manu Tenorio. Y ahora, después de haber escuchado su maravillosa voz, ¿qué te parece si seguimos y lo hacemos con una canción que sé que te gusta, en la voz de Ana Belén? Quiero estar a solas. También lo damos todo con Álvaro Montes y ese hombre. Pues escuchamos a Niña Pastori.

¿Y cómo es nuestra Sonia Pico? ¿Cómo es la húngara? Es tan mona ella. 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Nos lo cuenta ella misma, por si no lo sabías. Lo tienes con todo lujo de detalles en nuestra web en radioley.com. Así que date una vueltecita y te enteras de todo.

10 en punto de la noche, 9 en Canarias y una canción para todos aquellos que salen de trabajar ahora mismo, que bien merecido lo tienen. Por cierto, estamos en el Ecuador de nuestro tiempo juntos. Te acompaño hasta las 12. Mi nombre es Esther Morales. Un beso.

No sabes tú lo que me gusta a mí saber cómo nos escuchas. Unos a través de la radio convencional, otros se lo piden a Alexa o a Google Home a través del altavoz inteligente. En cambio tú, tengo claro que utilizas nuestro canal de la TDT que ni siquiera tienes que sintonizar. Aparecemos en los canales de música. Otros con la aplicación para el móvil y a través de internet. Vamos a por la flaca.

La noche parece que va pidiendo un poquito de calma, pero no tengo yo tan claro que la vayas a encontrar con esto que te traigo. Y es que ya no somos niños. Que le pregunten a Josué Rarujo.

Me estoy leyendo un libro que dice algo así como consejo principal, que pensamos demasiado. Y a veces, te aseguro que así es. Vamos, después de Josué Rarujo, con este Ya no somos niños, a por más canciones. Por ejemplo, vamos a por Abraham Mateo con Hoy tengo ganas de ti.

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Seguro que tú también has tenido en la cabeza ese pensamiento de ese momento en el que por primera vez, ya de vacaciones, quitas las alarmas. Entras en modo avión, a tu manera, pero en modo avión. Ginés González.

Nos vamos acercando peligrosamente a las 11 de la noche, 10:44 minutos, y la que viene desde la provincia de Sevilla, en concreto desde La Rinconada, es nuestra Marta Quintero. Esto es Último Tema, imagino. Este...

Nuestra Marta Quintero, que no sé yo si en este momento estará pendiente a Radio Leo, pendiente al partido de la selección, que si mal no tengo entendido, debe estar terminando y no tengo la menor idea de cómo va. Me lo podéis llevar, es Radio Leo-oficial. Ahí quedaba ese imagino con Marta Quintero y tú y yo, que continuamos con mucho más. Por ejemplo, vamos a vivir por todo lo alto el uno por uno de nuestro Manuel Carrasco. También escuchamos a otra Marta, Marta Santos, que llega con una canción que conoces y que vas a poder cantar conmigo, un tema que hizo muy popular en nuestro país, Manuel Ruiz Queco. Tengo eso y mucho más, no te muevas.

Son las 11 en punto de la noche, las 10 para ti en Canarias, y a ver qué me dices de esta canción. Yo sé que es de las que te gustan. Igual tienes incluso una historia personal relacionada con ella. Ya me contarás. Vámonos.

Y parece que la noche va pidiendo que bajemos revoluciones, pero no sé yo si estás en el sitio adecuado. ¿Por qué? Porque ya sabes que nosotros somos mucho de pedir más a la vida, igual que nuestros artistas. Porque, ¿qué me dices de esta canción? Una cosa de otro mundo. Llegan Ángeles y Dion y nuestros amigos de Camela con Nunca te he olvidado. Una maravilla que nos dejan en este momento de la noche. Así que venga a disfrutarla.

Y si entiendes algo de percusión, es el momento adecuado, porque llega una de nuestras novedades musicales a Radiolé. Así que venga, redoble de tambor, porque pocas canciones hay tan bonitas como esta que nos traen Quique y Manu. Que me llamen loco, a mí también, como dice otra canción. Escucha esto. A veces

0: estamos bien locos.
1: ¡Miau! Y no sé si lo sabes, pero esta canción fue uno de nuestros super ole, uno de nuestros número uno. Ya ha sido desbancada, pero nos gusta muy mucho. Que me llamen loco con Quique y Manu. Y ahora, ¿qué te parece si continuamos y lo hacemos, por ejemplo, regalándote algo? Colaboración espectacular de nuestros chicos de Decay. Y después de Perdío, que se llama el tema, vamos a por más canciones. Por ejemplo, entre otras, escuchamos a nuestro Selu, El Barrio con Querida Enemiga, y a De Marco Flamenco con Será porque te quiero.

Pues sí, parece que son las 11:30 de la noche. El tiempo pasa muy deprisa cuando escuchamos la mejor música española. Canciones como esta que comienza a sonar. Canciones como esta que nos regala De Marco Flamenco. Será porque te quiero.

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Y sé de buena tinta que vas a disfrutar muchísimo esto que comienza a sonar una artista que no tiene pelos en la lengua. Ella no se corta, pero nada de nada, a la hora de llamar a las cosas por su nombre. La que viene asomando es una artista que llega desde tierras malagueñas, María Peláez. Estoy buscona, así se llama.

Era nuestra jerezana favorita, nuestra Marina, con ¿Qué importa a la gente?, su tema más reciente, y con él me voy a ir despidiendo de ti, con él y con lo que asoma, porque ya sabes que lo nuestro es la música y tenemos mucha y muy buena para ti. Es más, cuando yo me despida, la música continúa durante toda la noche, así que tienes entretenimiento para rato. Seguimos y lo hacemos con nuestra Sonia Priego, nuestra Madonna de Radio Lela Húngara, que llega con un clásico a Chilipú. También escuchamos a Maki y María Artés en Si tú me pides y a María Vidal con Acaríciame. Pues ya lo sabes, hasta aquí por ahora. Mi nombre es Esther Morales. Como siempre, decirte que ha sido un placer estar contigo, acompañándote este tiempo de radio. Un besazo enorme, que tengas muy buena noche y, como siempre te digo, que seas muy, pero que muy feliz. Hasta mañana.

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